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1: Está en vivo el DJ Fercho Horta de la noche de hoy, 7:16 minutos. Bueno, me puso bueno este partido entre Argentina y Cabo Verde. Argentina reaccionó ya en tiempo suplementario, ¿no? Tiempo suplementario, 2 para Argentina, 1 para Cabo Verde. 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

0: Oiga, le ha dado la pelea a Cabo Verde a la selección de Argentina, ¿no? A la campeona. Uy, Dios mío, qué partido tan bueno. 7:22 minutos. 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Esto va empatado, 2 para Argentina, 2 para Cabo Verde. 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

0: Oiga, qué partido tan emocionante en la noche de hoy, señoras y señores. 3 para Argentina, 2 para Cabo Verde. Oiga, qué partido. Oiga, definitivamente muy bueno, muy bueno, muy bueno, muy bueno.
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0: Muy bien, yo escucho, veo y comparto Tropicana, la más bacana, bacanísima. 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
2: Son las 8 de la noche. 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

0: Muy bien, señoras y señores, ya tenemos gol en la noche de hoy. 8:46 minutos, lo que estábamos esperando, ¿no? Gol de nuestra tricolor, gol de nuestra selección Colombia.
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0: Bueno, muy bien, arrancó muy bien la selección Colombia. Ya en este primer tiempo corren los primeros 16 minutos, gol para Colombia, 0 para la selección de Ghana, apuesta ya en Betplay, la jugada oficial de la selección Colombia, gol, este es un gol Betplay Colombia, este es nuestro momento, vamos a demostrar todo lo que sabemos, porque en esta copa vamos a brillar. 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
4: Son las 9 de la noche. 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
5: Son las 10 de la noche. 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

0: Son las 11 de la noche. 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

0: Es la una de la mañana. 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

0: las 2 de la mañana. 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
1: Son las 3 de la mañana. 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

0: son las 4 de la mañana. 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

0: Héroe, señores. Una belleza, una belleza. Vamos con la que sigue.
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1: Las 5 de la mañana. 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

0: son las 6 de la mañana. 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

0: Oyentes, seguidores de Tropicana, buenas, buenas. Feliz sábado, Dios les bendiga. ¿Cómo han estado? ¿Cómo amanecieron? Es un gusto acompañarles en este 4 de julio. 4 de julio, yo escucho, veo y comparto Tropicana, la más bacana, bacanísima. Vamos a tenerles una buena mañana de música. Una buena mañana de Merca Semana. Sí, señores, regresamos con toda. ¿A quién no le falta el mercadito? ¿Quién no le falta el mercadito? Un mercadito completo. Mercadito completo para la semana. ¿Cómo la vio? ¿Cómo la vio? Y bandeja de huevos, ¿no? Y la bandejita de huevos. Vamos con toda, vamos con toda. 6 de la mañana, un minuto. Que papito Dios le bendiga en este sábado. Que todos los propósitos, que todo lo que hay en el corazón se cumpla. Una bendición a usted a esta hora que ya empieza a camellar. Los que ya vienen camellando y bueno, los que están en casa. ¿Qué me dicen nuestros amigos emprendedores, los que están a esta hora con el cafecito? ¿Qué, a ver, ¿cómo están? ¿Qué me dicen? Tropicana, presente, presente. Buenos días, Tropicana, presente, presente. A las 6 de la mañana, 2 minutos. Aquí estamos con la música. Aquí está la emisora más bacana de Neiva.
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0: Muy bien, lo que está pasando en Neiva y el departamento del Huila, yo escucho, veo y comparto Tropicana, la más bacana, bacanísima. Bueno, para los oyentes de la más bacana que a esta hora ya se conectan con nosotros, ganó Colombia, clasifica a octavos de final. Con un partido sufrido frente a Ghana, a la mínima diferencia, Colombia le gana al equipo africano. Se prepara para el próximo martes la selección Colombia en el Mundial Estados Unidos, Canadá y México a las 3 de la tarde, martes. Se estará enfrentando contra Suiza en los octavos de final. Octavos de final frente a Suiza, la selección Colombia de mayores. Yo escucho, veo y comparto. ¿Qué está pasando en Neiva y el departamento del Huila? Nos vamos a conectar a través del 317-2600-983. 317-2600-983. Algunas de las informaciones para este buen sábado 4 de julio. Sábado 4 de julio. Usted a esta hora nos entrega también el reporte en su barrio, en su cuadra. ¿Qué es lo que está pasando? Atención que la gobernación impulsará campaña en favor de Venezuela. A través de la gestora social, la gobernación del Huila empezó desde ayer a promover la campaña solidaria en favor de los venezolanos afectados por los recientes terremotos. El objetivo es recaudar vía Cruz Roja recursos económicos. Aunque a nivel nacional se repunta la producción de café, ojo porque se ha consolidado en el 2026, ojo porque ha sido menor a la cosecha del año anterior, hablamos del 2025. Sigue el tema de la producción de café que está en repunte, ojo, pero siguen los temores.
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0: Va con bandejita de huevo al Mercasemana. ¡Llegó al Mercasemana! Yo escucho, veo y comparto Tropicana, la más bacana, bacanísima. El Mercasemana de Tropicana.
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0: Bueno, al que madruga, ya tú sabes, Dios le ayuda. Al que madruga, Dios le ayuda. Nos vamos. ¿Cuál es la clave para ganar?
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0: Muy bien, yo escucho, veo y comparto Tropicana, la más bacana. Bacanísima, son las 6 de la mañana, 18 minutos. 6:18. Atención, atención a esta hora de la mañana. Vamos con todos los datos, todos los datos. Nombre, muy bien, ojo a esto. En caliente, de una vez, no hay link. En caliente. Nombre, cédula, barrio. El número de contacto, fácil. Nombre, cédula, barrio, número de contacto. Levantan la mano, dice Tropicana, Tropicana. La más bacana. Oiga, mi amigo Raúl en Barcelona. Oiga, gracias Raúlito por estar con nosotros. Bueno, a esta hora en Barcelona, ¿crees? Debe ser más de la 1 de la tarde. Debe ser más de la 1 de la tarde allí en España. Y eso sí, escuchando Tropicana, la más bacana, bacanísima. 6:18. Así que a partir de este momento, no olvide. Nos vamos de Mercasemana en Tropicana, la más bacana, bacanísima. No olvide la clave.
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0: Ustedes me dicen nombre, cédula, barrio, número de contacto. Regístrese. Mercasemana y ojo, le vamos a dar la ñapita con la bandeja de huevos. Yo escucho, veo y comparto Tropicana. No olvide, no olvide. Llega, llega, llega, llega, llega.

0: Grande, grande Jason Jiménez. Lo recordamos aquí en Tropicana. Maldita traga, se llama esta canción. 6:26. 6:26.
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0: Voy con los oyentes, 317-2600-983. Buenos días, Dios le bendiga. Están escuchando Tropicana.

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1: No lo olvide, yo escucho, veo y comparto Tropicana, la más bacana, bacanísima. 6:29 a.m. 6:29 a.m. Ojo, porque la Policía Nacional realiza controles a establecimientos de alojamiento turístico en Neiva. Estas actividades buscan fortalecer la legalidad y la seguridad en el sector turístico de la capital del Huila. Esto a través de la seccional del Grupo de Protección de Turismo y Patrimonio Nacional de la Policía Metropolitana de Neiva adelantó actividades de vigilancia y control en establecimientos que prestan el servicio de alojamiento turístico en la zona sur de la ciudad. Durante la jornada se verificó el cumplimiento de la normatividad vigente y se brindaron recomendaciones a los administradores sobre la importancia de mantener la documentación actualizada, fortaleciendo la legalidad y la percepción de seguridad en el sector. ¡Tropicana! Yo escucho, veo y comparto Tropicana, la más bacana, bacanísima. Atención, que el plan cazador permitió la captura de un hombre requerido aparentemente por tentativa de homicidio agravado en Neiva. La acción operacional hizo efectiva una condena superior a 8 años de prisión. En los últimos días, uniformados adscritos de la seccional de investigación criminal SIJIN, en cumplimiento de sus funciones de policía judicial, lograron la materialización de una captura por orden judicial en la jurisdicción de Neiva, Huila. El procedimiento permitió la captura de un ciudadano aparentemente requerido por el delito de tentativa de homicidio agravado con el fin de dar cumplimiento a una sentencia condenatoria emitida por las autoridades competentes. ¡Tropicana! 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
1: Amigo conductor, le acompaña, le saluda Tropicana, la más bacana. Oiga, perdón, ¿por cuál ruta? ¿Por cuál ruta? Sí, tranquilo, ya vienen los oyentes. Aquí en Tropicana, buenos días, feliz sábado.
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0: estos tucanes, los tucanes de Tijuana, hacen el homenaje a una versión del maestro Darío Darío. Original del maestro Darío Darío, para nada y para nada. Retoman Colombia, oiga, están fuertes en Colombia los tucanes. Y pues aparecen en este, en esta mitad de año del 2026 con esto que se llama Panada, Panada y Panada. 6 de la mañana, 39 minutos. Yo escucho, veo y comparto Tropicana, Tropicana, Tropicana, Tropicana, Tropicana, Tropicana, Tropicana. Bueno, ya comienzan nuestros oyentes. Buenos días, Tropicana, la más bacana. Mi querida Kelly Patricia Vargas. Kelly, buenos días. Yo escucho, veo y comparto Tropicana, la más bacana, bacanísima. Mi amigo Oscarín Pirulín Pingüín, que está en la ruta número 11.
1: Tropicana, Tropicana, la más bacana, bacanísima. Bueno, bueno, bueno, Néstor, Néstor, Néstor.
0: Bueno, bueno, bueno, bueno.
1: Presente, presente, presente, Tropiazulejo, ruta 11. Creo que coloco un tema, la cama vacía, escuchando Tropicana, la más bacana, bacanísima.
2: Buenos días, buenos días, buenos días, buenos días, mi amigo Ernesto, Dios me lo diga. Espero que haya amanecido súper bien hoy sábado, gracias a Dios. Como todos los días, escuchando Tropicana, la más bacana, bacanísima, quiero que me regale el link para el Mercadiario, el Mercasemana de Tropicana, ay, ay, ay, es de Tropicana. Listo, Dios lo diga, Ernesto,
0: un abrazo. Muchas gracias, muchas gracias. Tropicana la más bacana. Buenos días, Tropicana la más bacana.
3: Buenos días, Tropicana. Que Dios nos bendiga en este nuevo día.
0: Amén, amén.
3: Julia Triana, 100%. Lo que pasa es que a veces no hablo porque no tengo datos, pero yo siempre los escucho firme.
0: Gracias, doña Julia. Julita Triana ahí escuchando, viendo, compartiendo Tropicana la más bacana, bacanísima. Mire, está por aquí mi querida Merceditas, escuchando Tropicana, mi compadre Alberto Arcos, como siempre, el número uno, papá, y en la vigilancia, firme, escuchando Tropicana, la más bacana.
4: Ay, amiga, firme. Ay, ni, ni, ni, ni. Me encanta, si es bien charra, hola. No jodas.
0: Hola, Tropicana, buenos días.
5: Buenos días, señores de Tropicana, la más bacana, bacanísima. Tropicana, esto, una pregunta, a ustedes. Nos pueden colaborar, saber qué pasa en la Comuna 10, que no tenemos agua desde ayer sobre el mediodía.
0: Muy bien.
5: Comuna 10, vivo en el barrio La Rioja, no Muchas tenemos gracias. Agua, no contamos con agua. Sé de personas conocidas alrededor, como en el barrio Santander, como en el barrio San Bernardo, Camelia, que tampoco tienen agua. Usted nos podía colaborar. Bueno. ¿Qué está pasando? Que Muy la bien. Quitan y no le avisan a uno.
0: Sí, hay algunas interrupciones. Oiga, pero este dato, ojo a esto. A propósito, ayer sobre las 4 de la tarde, la empresa prestadora del servicio de agua, o sea, Empresas Públicas de Neiva, anunciaba por prevención el cierre de Bocatomas por una creciente que presentó el río Las Ceibas. Estaba bastante alta la sedimentación y, pues vea, vea lo que estaba pasando allí. Alta la sedimentación, obviamente por prevención. Ya estaremos confirmando el restablecimiento, que me imagino ha sido de manera paulatina, pero vamos a entregar el dato entonces sobre el servicio de agua Comuna 10, La Rioja, Santander, San Bernardo y sectores aledaños. 6 de la mañana, 42 minutos. 6:42, caballo, ¿cómo es la clave?
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0: Mi amigo el lecherito, señor.
7: Para toda la matonada de Tropicana, Tropicana, la buenos días, buenos días para todos, bendiciones en este maravilloso día que Dios nos regala. Gracias, papito Dios, por el día anterior. Gracias por el triunfo de la selección Colombia. ¡Lata, ganamos! Bendecido día para el día de hoy también. Todo lo que nos llegue en el día de hoy, bendecido sea, Señor. Gracias.
0: Amén, amén. Buena, buena, mi amigo Juan. Muy bien, muy bien, muy bien. Muchas gracias. Yo escucho, veo y comparto Tropicana, la más bacana, bacanísima. 6 de la mañana, 43 minutos. Más de uno feliz con ese 1-0 anoche. Caravana hasta tardecito, ¿no? Celebrando la clasificación de Colombia a octavos de final. A los octavos de final. Yo escucho, veo y comparto Tropicana, la más bacana, bacanísima. Mi amigo Albertico Arcos, ahí escuchando. Albertico, tranquilo, tranquilo, Guacharaco, no me preocupe, tranquilo, tranquilo. Estamos a esta hora, 6 de la mañana, 43 minutos. Yo escucho, veo y comparto Tropicana. mexicana, la más bacana, bacanísima. Me voy con esta, viejita pero sabrosa. ¡Uy! Ellos son los rivales. Esto se llama La Cantaleta. 6:43 minutos.

0: en Tropicana, 6 de la mañana 50. Ve a mi querida Osiris Rivera en el barrio San Martín. Osiris, buenos días, Dios me la bendiga. ¡Cofli!
1: Tropicana, la más bacana, bacanísima. Muchas gracias a Dios por ese triunfo tan bonito que nos ha regalado. Sí, Dios verdad, quiere sí. que nos siga bendiciendo.
0: Es verdad.
1: Gordo.
0: Señor.
1: Tropicana, la más bacana. Feliz turno, gordo.
0: Dios me lo bendiga, papá. Sí, feliz turno.
1: El Cofli.
0: Eso, eso. Dios me lo bendiga y feliz día, Lucho.
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0: Buenos días.
2: Vea, para que me haga el favor y me complazca un temita. Primero que todo, para saludar a todos los panaderos de Neiva, Huila y sus alrededores, panaderos pasteleros. Ah, para rico. Que me haga el favor y me complazcan en un temita musical.
0: ¿Cuál?
2: La cita de Gali Galeano. Muchas gracias, muy amable. Dios me los bendiga. Que pase un excelente fin de semana.
0: Muy bien, muy bien. Óigame, por ahí hay una versión de Gali Galeano con Jesse, ¿no? En la cita. 6:52. Iván Villazón dice: ¡Ay, amor! ¡Ay!

0: El maestro Villazón con este clásico. Yo escucho, veo y comparto Tropicana a nombre de Fenavi Fonad. La hora en Tropicana, que no se le vaya a hacer tarde, son las 6:56.
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0: esta hora, lo que está pasando, Tropicana se lo está informando.
1: Muy bien, yo escucho, veo y comparto Tropicana, la más bacana. Bueno, papito, Dios me lo bendiga. Mi papá Jamín Hoyos. Qué bendición poderlo escuchar a mi mamá. Bueno, oremos por nuestros padres, pongámoslos en manos de papito Dios. Qué bendición tan enorme poderlos tener con vida. Y si de alguna otra manera su papá o su mamá están en el cielo, ore por ellos. Ore por ellos y dé gracias por todo lo que se pudo vivir. Es una bendición bastante grande. Es una bendición que tal vez por el corre-corre, por muchas cosas, obviamos. Dejamos pasar muchas veces. Y la vida no está para estar aplazando las cosas. La vida no está para aplazar las cosas. Muy bien, 7 de la mañana, 7 minutos. Les hablaba hace algunos minutos sobre la suspensión del servicio de agua. Y miren, en este momento la empresa anunciaba en la tarde de ayer el cierre por seguridad operativa, el cierre preventivo de la Bocatoma, El Tomo y la habilitación del reservorio. Entonces han pedido el uso responsable, ya nos están dando la respuesta sobre el agua en La Rioja, Santander, esto es comuna número 10, San Bernardo y demás sectores. Muy bien, entonces vamos a estar muy atentos, ha entrado el reservorio desde la tarde de ayer, vamos a estar muy atentos y les vamos a estar contando aquí a través de Tropicana, la más bacana, bacanísima. Muchísima atención, les contamos. Con inteligencia artificial, la policía identifica presunto homicida en Pitalito. Esta herramienta permitió establecer plenamente la identidad del presunto responsable de un homicidio, convirtiéndose en el primer caso exitoso en el Huila mediante esta tecnología. Atención, oído Tropicana. Estos hechos se relacionan con el homicidio de Eider Imbachí Toledo, ocurrido el pasado 9 de febrero del 2026 en el sector Torres del barrio Lara Bonilla de Pitalito, donde la víctima fue atacada con arma de fuego tipo pistola calibre 9 milímetros. Durante el proceso investigativo adelantado por unidades de la seccional de investigación criminal SIJIN, con el apoyo de la CIPOL, el cuerpo técnico de investigación de la fiscalía, se recopilaron diferentes registros de cámaras de seguridad que captaron al presunto agresor. Debido a que su identidad era desconocida, se puso en funcionamiento este sistema de inteligencia artificial, se llama Avis Facial, el cual permitió analizar las imágenes obtenidas y compararlas mediante procesos de reconocimiento biométrico. Yo escucho, veo y comparto Tropicana, la más bacana, bacanísima, pues gracias a la inteligencia artificial se pone tras las rejas a este sujeto señalado por homicidio, según el Departamento de Policía Huila. Ya vienen los oyentes, 7 de la mañana, 9 minutos, 7-9.

0: Bueno, muy bien, a las 7 de la mañana, 17. Buenos días, señores, buenos días. Gracias por estar escuchando, viendo y compartiendo Tropicana, la más bacana, bacanísima. 7 de la mañana, 17. Estamos en esta buena mañana de sábado.
1: Oye, estoy buscando una canción de sábado, sábado, sábado, sábado de fiesta. Sábado, sábado, sábado, sábado feliz. Creo que decía así. Estaba chino y yo escuchaba mucho la cancioncita por ahí. Doña Estela, muy buenos días, Tropicana.
2: Tropicana, Tropicana, muy buenos días. Desde San Bernardo, Tropicana, para hacerle un llamado a las públicas. ¿Qué pasó con el agua, Tropicana, para San Bernardo?
0: Muy bien.
2: Las públicas de Neiva, por favor, colóquenos agüita. Necesitamos agüita. Tropicana, la más bacana.
0: Oiga, Estelita, un abrazo para usted, dijo Jorge Barón. Agüita para mi gente. Mi compadre Hammer Correa, coronel en el municipio de Paicol. Qué bendición a esta hora ahí en el occidente del departamento del Huila. Yo escucho, veo y comparto Tropicana, la más bacana, bacanísima. ¿Quién más está por aquí? 317-2600-983. Están mandando imágenes de la caravana de la selección anoche tras la victoria de la tricolor. Doña Osi.
3: ¡Gana! La más bacana, bacanísima. Yo escucho, voy y comparto Tropicana. Feliz, feliz por ese triunfo de Colombia. Feliz por las bendiciones que Dios nos da. Y una de las bendiciones fue el triunfo de Colombia anoche. Entonces tenemos las energías puestas, tenemos pilas puestas. Entonces, atentos, atentos a Tropicana.
0: Muy bien, ahí está. Oiga, ojo, 3 de la tarde el martes con Suiza, ¿no? Nos toca con Suiza. Está bueno ese partido. Está bueno, doña Claudia.
4: Yo escucho, veo y comparto Tropicana, la más bacana, bacanísima. Desde la vereda Normandía, corregimiento del Caguán, reportándome, presente, presente. Muy buenos días, don Néstor. ¿Cómo estamos?
0: Muy bien, doña Claudia. Muchas gracias. Gracias por estar siempre con nosotros, escuchando Tropicana, la más bacana. Oigan esta entrada. Intros de la música popular. Las entradas de esa música popular que lo ponen a usted. Óigame en este man, óigame en este man. Es otra de las canciones que nos dejó Jason Jiménez. Se llama Aventurero 719.

0: Escucho, veo y comparto Tropicana. ¡Ojo, ojo! ¡Buenos días! ¡El Mercasemana!
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0: El rey Darío Gómez, oiga, un abrazo para la gente en Mercaneiva. Hoy mercadito fresco, papá, mercadito. Vaya, Mercaneiva, apoyemos a nuestros emprendedores allí en Mercaneiva, escuchando, viendo y compartiendo Tropicana. Doña María, buenos días. 7:20.

0: Flor López y su conjunto. 7:27, 7:27. Yo escucho, veo y comparto Tropicana, la más bacana. Mi amigo Leo, mi amigo Leo.
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0: Se vienen los muchachos.
1: Oigan esto, el Grupo Poder.
0: Este mix que se llama el mix de la niña fresa y cachete, pechito y ombligo. Esto suena aquí en Tropicana, el Grupo Poder de Campo Alegre. Suena en Tropicana, lo nuevo, lo nuevo.

0: poder. Ahora vieron el mic de la niña fresa. Cachete, pechito y ombligo. Cachete, pechito y ombligo. ¡Póngalo! Muy bien, 7 de la mañana, 33 minutos. Yo escucho, veo y comparto a mi amigo Nelson. Buenos días.
1: Hola, hola, hola, Néstor.
0: ¿Bien o qué?
1: Con Nelson, como siempre, compañía.
0: Gracias, papá.
1: Disfrutando de la mejor programación que realmente Tropicanas no sabe colocar. Porque yo escucho, veo y comparto Tropicana, la más bacana, bacanísima.
0: Muy bien, muchas gracias, Nelson. Generoso su saludo a esta hora. Doña Ismelda Núñez, en el municipio de Rivera, Huila. Ismeldita, un abrazo para usted. Gracias por escuchar, ver y compartir Tropicana, la más

Yo escúchame hoy, comparto Tropicana, mi amigo William Fernando, Willy, en Loma de la Cruz, escuchando Tropicana. Muchas gracias a la gente también que nos está entregando aquí por el centro de Neiva, señor Farfán en el sur de Neiva, ahí de turno en Los Nogales, escuchando, viendo y compartiendo Tropicana, la más bacana, bacanísima. Nos dicen por aquí los oyentes a través del WhatsApp de Tropicana, el reporte también en el sector de Canaima, en la comuna número 6. Oigan, el asentamiento de Los Andecitos también están escuchando. Doña Kerly, buenos días, Tropicana. ¡Eva! A través de www.tropicanafm.com. Buenos días, Tropicana, la más bacana, bacanísima.

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1: Oiga, vea, le traigo mi Cali Ventura. Buenaventura.

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de Peñas Blancas, vereda Peñas Blancas para el mundo, el grupo Tsunami, aquí en Tropicana. ¿Sabe cómo se llama esta canción? Dime si me amas, dime si me amas, dice Luchito.

0: Son las 8 de la mañana. 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

Hemos llegado, mis amigos. ¿Qué tal? Buenos días. Yo escucho, veo y comparto Tropicana, la más bacana, bacanísima, en esta nueva mañana. ¿Qué tal? ¿Cómo me les va? Un abrazo gigante, un abrazo grande para cada uno de ustedes, los oyentes número uno, oyentes fieles, seguidores de Tropicana, oyentes que están ahí atentos desde muy temprano, desde las 4 de la mañana, 5, 6 de la mañana, 7 de la mañana, 8 de la mañana, continúan en full sintonía con Tropicana, la más bacana, bacanísima. Bueno, por acá saludándolos, Nico Vázquez, ya preparado y listo para acompañarlos en esta mañana. Hasta las 12 del mediodía estaré con ustedes, hasta las 12 del mediodía, así que aprovechenme muchísimo, sáquenme provecho, empiecen a reportarse los oyentes de Tropicana, los que ya están

0: Si ya se registró en caliente, ya envió los datos, tranquilo o tranquila. No se preocupe, esté atento, esté pendiente a Tropicana, esté pendiente a nuestra llamada. Hoy conoceremos un nuevo ganador, como todos los días, siempre premiando, siempre sorprendiendo a nuestros oyentes de Tropicana, la más bacana, bacanísima, es el Mercasemana.
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0: Gáneselo escuchando a Tropicana, la más bacana, bacanísima. Nos envía los datos. ¿Cómo es la dinámica para los oyentes nuevos? Vamos a explicarle a los nuevos también porque tenemos gente querida nueva que se une, que se vincula a nuestra familia de Tropicana, la más bacana, bacanísima. Nos deben enviar los datos por escrito, ¿listo? Nombre completo, teléfono, barrio y número de cédula. Son 4 datos nada más para que usted pueda participar. Los envía por escrito, por favor. Y listo, usted ya está participando. ¿Cuál es el paso a seguir? Esto para los oyentes nuevos, ¿no? Porque ya los oyentes permanentes, los oyentes fieles, los oyentes, digámoslo, antiguos, ya conocen cómo es la dinámica, ¿no? Ya se saben la dinámica, ya saben cómo participar, cuál es la clave ganadora. Para los oyentes nuevos, atención, esta es la clave ganadora.
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0: Ahí está, fácil, la clave ganadora de Tropicana, la más bacana, bacanísima. Y si no le quedó clara, se la repito, aquí está, bien.
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0: Ahí está. Para mis oyentes nuevos y para los oyentes que ya han estado con nosotros también, muy atentos, muy pendientes a participar, a ganar en la mañana.

0: 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En Tropicana son las...
1: Muy bien, en Tropicana, 8 de la mañana, 18 minutos.
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0: Oiga, aquí está el buen vallenato que no puede faltar a través de Tropicana, la más bacana, bacanísima. Hoy conoceremos un nuevo ganador. Sí, hoy premiaremos. Estén atentos los oyentes de Tropicana. Si van a estar en la casa, si van a salir de la casa, lleves el celular en la mano, estén en la jugada, hay que contestar, hay que ganar, no hay que perder las oportunidades de la vida. Y más con Tropicana, la más bacana, bacanísima. Escucha. Bueno, pues hoy estaremos entregando el Mercasemana de Tropicana. La más bacana, bacanísima. 8 de la mañana, 24 minutos. Voy a escucharlos, voy a saludarlos, a ver qué dicen por acá nuestros oyentes. Alejita, un abrazo como todos los días, muy puntual. Nuri Alejandra Marroquín, ahí está desde Quebraditas, escuchando Tropicana. Livia también está por acá con nosotros a esta hora de la mañana. ¿Qué dicen por acá? Hola, buenos días. A ver, hola, ¿qué tal?
1: Hola, Néstor, buenos días. Y saludando a la gran familia de Tropicana, la más bacana, la bacanísima. La saludo aquí, seguimos aquí sintonizados aquí, desde Tres Esquinas. Gran saludo especial para ustedes y la mesa y todos. Gracias por ser la mejor emisora. Oiga, y quiero participar en el mercadazo, hermano. En esa Mercasemana.
0: El Mercasemana de Tropicana, la más bacana, bacanísima. Así es, desde esta mañana, desde muy temprano, nuestro director Néstor Hoyos dio la gran noticia de que hoy, sábado, íbamos a entregar el Mercasemana de Tropicana para nuestros oyentes. Entonces, pendientes en la jugada. ¿Qué dicen por acá? Buenos días.
2: 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Un saludito por acá para los amarillitos, subiendo para Icahuán.
0: ¡Epa! Un abrazo grande con todo el cariño. Claro que sí, para todos los amigos, los conductores, los profesionales al volante, les digo yo, ¿no? Un abrazo grande para todos los amarillitos, escuchando Tropicana, la más bacana, bacanísima. Saludo para Angélica por acá también, reportando sintonía. Saludo por acá para Carlos Alfonso, también ya nos envía los datos para participar de el Mercasemana. ¿Se sabe la canción oficial o no? Vamos a ver a cantarla todos.

0: 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Muy bien, 8 de la mañana, 30 minutos.
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0: Muy bien, aquí está el maestro Miguel Morales. La canción se llama Sirena Encantada. Aquí está en Tropicana, la más bacana, bacanísima, en la mañana de hoy, en este sábado. Yo escucho, veo y comparto Tropicana, la más bacana, bacanísima. Mire, hablando de todo un poquito, hoy tenemos jornada de fútbol, ¿no? Ya entramos a los octavos de final. Sí, ya entramos a los octavos de final. Les voy a hacer un pequeño recorderis así rápidamente de los equipos que ya están en la fase de eliminatorias. Estarían ya, pues obviamente que ya están clasificados, Paraguay-Francia, que de hecho juegan hoy. Canadá-Marruecos, que también juegan hoy. También están clasificados Portugal-España. Portugal-España, estarían jugando Portugal-España. Estados Unidos-Bélgica. También ya está clasificado Brasil-Noruega, México-Inglaterra, Argentina-Egipto y Suiza-Colombia. Es decir que nuestro próximo rival sería la selección de Suiza. Bueno, ahí está. Los partidos para el día de hoy, para que nos vayamos programando. Hoy, 12 del mediodía, por octavos de final, Canadá Marruecos. Y a las 4 de la tarde, un partido que la verdad está muy bueno también. Paraguay-Francia. Paraguay-Francia. De aquí ya se definen cupos a la semifinal, ¿no? Entonces, bueno. Ah, no, semifinal no, todavía no. Cuartos de final, perdón. Corrijo, cuartos de final. Cuartos de final. Luego de cuartos de final ya viene lo que es el tema de semifinal y final. ¡Dios mío! Oiga, esto se pone bueno. Esto se pone cada vez más bueno. Los oyentes de Tropicana, la más bacana, bacanísima, antes de irme con música, que nos dicen por acá, a ver, a esta hora, buenos días.
1: Oiga, Tropicana, Tropicana, oigo, la más bacana, bacanísima, muy buenos días, Tropicana. Lo que pasa es que aquí en la Comuna 6 Timanco todos los días quitan el agua de 7 hasta las 7 de la noche.
0: Sí.
1: Y los recibos llegan lo mismo, de caro y todo. Y estos tiempos no ha llovido ni nada y no dicen nada, sino que la quitan todos los días y el mismo problema porque hay gente que necesita bañar enfermos y todo eso, abuelos enfermos, niños y así, la gente no, muchas veces queda la gente sin el agua para hacer de comer y todo eso, y entonces es un problema de todos los días que cogió que ya una costumbre de eso. Listo, Tropicana, muchas gracias, Tropicana, muchas gracias.
0: Listo. Vale, mi hermano, muy amable, muchas gracias también pues por darnos a conocer. De hecho, ya lo hemos venido informando esta semana que pasó también, sí se han venido presentando algunos cortes de agua en algunos barrios. Gran parte de la ciudad de Neiva no tiene suministro de agua, también han informado a través de comunicados porque están haciendo algunos arreglos, porque están interviniendo. Bueno, hay que tener paciencia, la verdad. Hay que tener paciencia. Hola, buenos días. Por acá Shirley Marcela también se está reportando con nosotros a esta hora. Sol Ángel Carvajal también está por acá con nosotros. ¿Qué dicen nuestros oyentes de Tropicana, la más bacana? Bacanísima. A ver, ¿qué dicen por acá? Venga, a ver. Para el Mercasemana de Tropicana, listo. Fácil, los datos, nombre, teléfono, barrio y número de cédula. A participar y a ganar. A ver, nos fuimos, sí.

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2: 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Mucha atención porque Alcanos de Colombia se permiten informar a todos los usuarios del servicio público de gas natural en los municipios de Aype y Villavieja, incluidas sus veredas, que como resultado del daño en la infraestructura del gas natural ocasionado por integrantes del consorcio Autovías Aype Girardot al momento de adelantar labores de excavación con maquinaria amarilla para construcción del puente peatonal, se presenta suspensión en el servicio a partir de las 7:02 horas de este sábado 4 de julio y aún no se tiene hora estimada de restablecimiento del servicio. El personal técnico de Alcanos de Colombia adelantará las acciones necesarias para dar solución efectiva a la causa de esta problemática y así garantizar la normalidad del servicio.
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Oiga, ojo, que no lo vayan a llamar licotero, ¿no? El licotero, el licotero. Aquí está el maestro Darío, Darío. En Tropicana, la más bacana. Bacanísima la mañana de hoy. Bueno, yo escucho, veo y comparto Tropicana. Estamos preparados, estamos listos para ganar. Porque vamos a hacer la llamada ganadora para entregar, por supuesto, el Mercasemana de Tropicana, la más bacana. Bacanísima.

0: Y es de Tropicana, el original, el Mercasemana completico. Está aquí en Tropicana, la más bacana, bacanísima. 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
0: Nuestros oyentes, buenos días.
2: Tropicana, reportando sintonía desde el barrio Manzanares. Nico, yo quiero participar por el Mercasemana.
0: Bueno, muy bien, un abrazo grande para los oyentes en el barrio Manzanares. ¿Qué dicen por acá? Hola, buenos días.
3: Tropicana, la más bacana. ¿Cómo quedamos con ese marcador? ¿Quién fue el ganador? ¿Si entre las elegidas del marcador? Porque me escribí para el marcador. Tropicana, la más bacana. Dios los bendiga.
0: Bueno, muy bien, ahí están. Bueno, el día de ayer no se jugó polla, entonces pues no hay ganador. Bueno, ganó Colombia, ¿no? Por lo menos avanzó a los octavos de final. De pronto ganarían ustedes allá con sus apuestas, pero pues nadie ganó, la verdad. Nosotros teníamos otro tipo de actividad el día de ayer. Listo, para que lo tengan en cuenta. Para el próximo partido sí habrá polla, Dios mediante. Entonces, para que estén atentos, concentrados, escuchando Tropicana, la más bacana, bacanísima. ¿Qué nos dicen por acá, Lady Patricia? Un abrazo grande, con todo cariño. Listo, ahí está, ya registrándose a esta hora de la mañana. Dice buenos días para participar. Norma Costanza, ahí está. Listo, pendientes, atentos a nuestro Mercasemana de Tropicana, la más bacana, bacanísima. Pero a propósito, ¿cómo vieron el partido de anoche? Estuvo un poquito sufrido, ¿no? No sé, yo lo noté así, la verdad. Lo vi así, desde mi punto de vista. Nico Vázquez lo vio así. Muchos de pronto lo vieron distinto, ¿no? Entonces, pues no está nada fácil. No está nada fácil, la verdad. ¿Qué dicen por acá, Andrea? Bueno, listo, muy bien. Ahí estamos revisando los que están enviando los datos. Nombre, teléfono, barrio y número de cédula para participar de el Mercasemana de Tropicana. ¿Qué dicen por acá? Diego Armando Sánchez, Acacias de la Acacias tercera etapa, se está reportando a esta hora de la mañana. Michael también está por acá. ¿Es Michael o Yolanda? Bueno, es que aquí está guardado como Michael, pero la persona que se está registrando se llama Yolanda. Listo. A ver, por acá Dolly también está por acá con nosotros. Ahí está, le vamos respondiendo a los que ya se han registrado en la mañana de hoy. ¿Qué nos dicen por acá? Buenos días, para reportar una fuga de agua. Hace 8 días se pasó el reporte y esta es la hora y fecha que no han venido a solucionar. Sí, que no han dado respuesta, ¿no? Ocurrió, ¿eso dónde está ocurriendo? Calle 58 con carrera séptima. Detrás de la bodega de Olímpica, y es muy triste ver cómo se desperdicia el agua. Ah, qué vaina con ese tema, ¿no? ¿Qué dicen por acá nuestros oyentes? A ver.
4: Hola, Nico, buenos días. Reportando sintonía, Nico, para pegarle un jalocito de orejas allá a los funcionarios de Alcanos.
0: Sí.
4: Ya que están digitando doble la factura.
0: Uy, ¿cómo?
4: Y va uno a la empresa a hacer reclamo y resulta que ya no laboran los viernes después de la 1 de la tarde.
0: No,
4: entonces ahí jaloncito es para relajado. La gente de Alcanos, y para agradecerles por el plan bacano de el día de ayer con la Chiva Rumbera, la pasamos super mega play.
0: Qué bueno.
4: Y también para participar en el Mercasemana. Muchas gracias, feliz día, Dios los bendiga. Y yo veo, escucho y comparto Tropicana, la más bacana, bacanísima.
0: Eso es lo más importante, la verdad, que la hayan pasado rico el día de ayer. A ver, ¿qué dice Coflita? Cofla de los coflas. A ver, buenos días.
5: Tropicana, la más bacana, bacanísima. Muy buenos días, mi amigo, disculpas. Y reportando sintonía con el Coflis. Buen día, muchachos.
0: Un abrazo grande, mi hermano. Buen turno, buen día, buen sábado. Bueno, Buen fin de semana, ¿qué dicen por acá más oyentes? Estamos en ronda de mensajes, buenos días.
6: Nico, Nico, tropicada bacana, bacanísima, full sintonía, ruta 19 de Acaguán. Nico, Nico.
0: Señor.
6: Más amigo, ¿qué pasa? ¿Cómo que sufrió? Dominamos el 99.99%, amigo. ¿Qué pasa? ¿Qué pasa, tropicada?
0: Para mí, la verdad, estuvo más emocionante el partido de Argentina-Cabo Verde que el de Colombia. No, no, no, sí, por eso dije, por eso vuelvo y digo, yo estoy opinando yo, cada uno tiene su pensamiento muy distinto, la verdad, pero es que, listo, marcaron el primer gol y ya, ahí, se sostuvieron. Tuvieron varias oportunidades, ¿no? Pues que no les entró es distinto, pero pues no sé, es mi opinión, ¿no? Vamos a ver cómo nos va con Suiza, ¿no? ¡Con Suiza! ¿Ah? Bueno, muy bien. Lo importante fue que Colombia clasificó. Lo importante fue que Colombia avanzó a los octavos de final. Es lo más importante. Haya jugado bien, haya jugado mal, haya jugado regular, mejor dicho, pero marcó gol y clasificó y avanzó. Hay que mejorar cosas, ¿no? Yo estaba escuchando al profesor Néstor Lorenzo anoche, en serio. Y él acepta que hubo algunos errores, ¿no? Algunos errores. Algunas cositas por mejorar. James no se vio por ningún lado, la verdad. Pobre James, de verdad. No está en su mejor momento, no está en su nivel. Pero bueno, hay que enviar la mejor vibra a nuestra Selección Colombia. 9:18 minutos.
1: ¡Buenos días!

0: Luis Alfonso. Aquí está en Tropicana, la más bacana, bacanísima en la mañana de hoy. La música popular. En este sábado, pendientes, atentos, porque hoy vamos a entregar, vamos a llamar, vamos a conocer quién será el ganador de el Mercasemana de Tropicana. Así que pendientes, no deje que le coja la tarde. Nos envía los datos, nombre, teléfono, barrio, número de cédula, por favor, concentraditos. Nombre, teléfono, barrio, número de cédula. Y a contestar la clave ganadora.
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0: Nuestros oyentes activos en la mañana de hoy, deseando, por supuesto, ganarse el Merca Semana de Tropicana, la más bacana, bacanísima. Saludo por acá para nuestros amigos. Vean, están reportando sintonía desde Florencia, Caquetá. ¡Qué bueno! Un abrazo grande con todo el cariño para nuestros oyentes, para toda la población en el departamento del Caquetá, en Florencia. Que Dios los bendiga. Gracias por escuchar Tropicana, la más bacana, bacanísima. Un abrazo grande por acá también para Marta Penagos, del Triunfo, dicen por acá. Qué bueno, escuchando Tropicana, la más bacana, bacanísima. Rafael Medina, buenos días.
1: Tropicana, Tropicana, la más bacana. Yo escucho y comparto con Tropicana. Viejo Nico, buenos días.
0: Hola, deseándole mi amigo.
1: Un bendecido día a todo el equipo de Tropicana.
0: ¿Qué más?
1: Aquí con full sintonía con el viejo Rafa.
0: Ah, qué bueno.
1: Y desde Gigante.
0: Gigante.
1: Bendiciones, regálenme un disquito de Diomedes Díaz, el ahijao, gracias.
0: Bueno, un abrazo grande para nuestros oyentes en el municipio de Gigante, Huila, escuchando Tropicana. Qué bueno, un abrazo grande. ¿Qué dicen por acá? Hola, Tropicana, Rubiela Reyes, desde el barrio Las Palmas, aquí en Neiva. Qué bueno, buenos días. Andrés Vargas también se está reportando. Muy bien, Gustavo Pulido también está por acá con nosotros a esta hora. Carmen Córdoba también está por acá con nosotros. Susana también está por acá con nosotros. Y Georgie, el hombre Georgie, también está escuchando Tropicana, la más bacana, bacanísima. Pues vámonos de una vez con este temazo del gran cacique. Mi ahijado, aquí está en Tropicana, la más bacana, bacanísima.

Muy bien, son las 9 de la mañana, 40 minutos. Yo escucho, veo y comparto a Tropicana, la más bacana, bacanísima. Bueno, ¿están preparados? ¿Están listos? Cuando digo están preparados, están listos.

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3: Son las 10 de la mañana. 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

Oiga, uno escucha a Darío Gómez, el rey del despecho, que lo seguimos recordando, y le da uno como sed, ¿no? Como que le pica a uno la garganta, ¿eh? Dios mío, 10 de la mañana, 9 minutos. Bueno, aquí estamos acompañándolos en esta mañana del sábado, de esta mañana sensacional, fantástica, el primer sábado de este mes de julio, que esto va muy rápido, ¿no? No se les hace que este mes de julio va muy rápido, muy, pero muy, muy, muy, muy rápido. Bueno, hay que sacarle provecho, hay que disfrutar de cada momento, cada minuto, cada segundo. Disfrutemos de nuestra familia, disfrutemos de nuestros amigos, disfrutemos de los mejores momentos, disfrutemos de nuestro trabajo, disfrutemos de nuestra pareja, de nuestra mascota, disfrutemos de todo lo que comamos, disfrutemos de todo, de verdad, hemos dicho, saquémosle provecho a la vida. ¡Ay, Dios mío! 10 de la mañana, 9 minutos. Aquí estamos al ritmo del Mercasemana. Llegó el Mercasemana, llegó el Mercasemana.

0: Tropicana. Es de Tropicana, la más bacana, bacanísima. Tropicana que llega a su casa, llega a su trabajo, llega a, bueno, a cualquier parte del mundo, ¿ah? ¿Eh? ¡Llega hasta la luna! Sí, claro, uy, ¿se imaginan que nos estén escuchando allá en la luna? 10 de la mañana, 10 minutos, yo escucho, veo y comparto a Tropicana. Saludos por acá para Jorge Alberto Cuellar, un abrazo grande en el barrio Las Palmas. Norma Patricia también. Quedan pocos minutos, les voy dando el dato. Quedan pocos minutos. Si usted no se ha registrado en el Mercasemana, ¡ojo! ¡Ojo! Póngale cuidado porque vea, puede perder la oportunidad de llevarse tremendo Mercasemana. ¿Qué nos dicen los oyentes? Buenos días, amigos.
1: Buenos días, hola. Buenos días. Yo escucho y comparto y veo Tropicana.
0: Bueno, muy bien, ahí está mi amigo Julio. Julio César, dice por acá. Dice por acá, Nico, tómese dos frías de mi parte. Uy. Oiga, ¿pero se ven como al clima o...? O es mi parecer. No, mentira. ¿O las acaba de sacar de la nevera o...? No, mentira, no, uy. Pero está muy temprano. 10 de la mañana, 11 minutos para uno meterle un guaro a esta hora al hígado. Uy, Dios santísimo, bendito. No, yo me prendo rápido, la verdad. Yo me enciendo con nada. Yo me enciendo con... No, en serio, yo sí lo digo aquí. Yo me tomo por lo menos unas 7 cervezas. Solo cerveza, ¿no? Y yo ya empiezo a ver... Yo ya empiezo a ver al mundo de otra manera, de otra forma. Buena pregunta, ¿no? A mí me gustaría abrir debate en este momento a través de nota de voz. ¿Usted con cuántos tragos ya se empieza a marear? Sí, a través de nota de voz. Ya que estamos hablando de whisky, de trago, de cerveza. ¿Con cuántos? ¿Con cuántos usted ya empieza a prenderse? Que usted diga, no. Yo con el solo olor ya estoy encendido, ya estoy prendido. Nuestros oyentes de Tropicana, buenos días.
2: La más bacana, muy buenos días. Hágame un favor para inscribirme en el Mercasemana de Tropicana.
0: Claro, claro que sí, nos debe enviar sus datos, por favor. Nombre, teléfono, barrio y número de cédula por escrito, por favor.
3: Nico, en la última me pienso aprenderme en la última. En el último trago.
0: Pero más o menos un promedio de cuántos tragos. Bueno, sea aguardiente, sea cerveza, sea ron, sea whisky, lo que sea. O que usted diga, uy, no, yo con una botella o con dos botellas, con tres. Porque es que hay gente que aguanta mucho, la verdad. Hay gente que tiene mucho aguante. Mis respetos. En serio que sí. O es que yo no he sabido tomar, la verdad. No, yo he sido muy juicioso, la verdad. Yo he sido muy juicioso con el tema del licor. Mi nombre es Jamie, por acá se está reportando a esta hora. Qué bueno, Jamie, listo, ahí está. ¿Con cuántos tragos considera usted que usted ya está, mejor dicho? Usted dice, uy, no, me tengo que ir ya, llévenme a la casa. Bueno, ¿qué dicen los oyentes de Tropicana, la más bacana, bacanísima a esta hora? ¿Qué dice? Florecita Guerrero, a ver.
4: Nico, buenos días.
0: Hola, ¿qué más?
4: Yo escucho, veo y comparto Tropicana, la más bacana acá. Florecita Guerrero, juiciosa.
0: ¿Dónde está la canción acá? No está.
4: De descanso, último día de descanso. Mañana ya en el ping-pong. Regáleme el link, Nico, porfa. Y regáleme la canción de...
5: No, en serio, sí lo tengo aquí. Yo...
4: Grupo Firme, ¿tiene algo de Grupo Firme? Nico.
0: A ver.
4: Por ahí con dos cervezas.
0: Ah, sí.
4: Con dos cervezas.
0: Cae rápido.
4: Ya empiezo a ver todo mundo bonito.
0: Cae rápido.
4: Con aguardiente.
5: La verdad, hay gente que tiene mucho aguante.
4: Por ahí con un...
5: respetos.
0: Okay.
4: Con dos copas de aguardiente, uy, con no, whisky, no, con pero, una.
0: No.
4: Y así, y no.
5: No,
4: yo sigo juiciosa con el trago, poco no, trago.
0: Ok, listo, vale. Ahí están entonces los aportes de nuestros oyentes a esta hora de la mañana. ¿Qué dicen por acá? Hola, buenos días. Yo escucho, veo y comparto Tropicana, la más bacana, bacanísima. Hola, buenos días, Javier.
6: Buenos días, Tropicana.
0: Yo, Javier, ¿qué más?
6: Yo escucho, yo veo y comparto Tropicana, la más bacana.
0: ¿Qué más, hombre?
6: Yo me caliento mis orejitas por ahí con unas 12 cervezas, 3 cervezas, ya me estoy calentando.
0: Uy, bravo.
6: Una cervecita.
0: Sí, claro. Mi respeto, ¿no? Es que yo he visto y he conocido personas que, pues, toman o consumen una sola bebida, ¿no? Un solo trago. y puede que uno tenga un poco más de aguante, ¿no? Pero es que si uno se pone que cerveza, luego le metieron aguardiente, luego ron, luego whisky, luego el amarillo, luego del otro, luego tequila. ¡No! Esa vaina al otro día uno no sabe ni a dónde va a parar, en serio. Una vez lo hice y no, esa vaina no. Muy bien, muy amable, muy queridos, de verdad. No, eso es el famoso que uno revuelve y uno se vuelve loco. Ah, buenos días.
7: Hola, Nico, ¿cómo estás? Cordial saludo de Woody Factory.
0: ¿Qué más, hombre?
7: Un abrazo súper especialísimo para todos los oyentes.
0: Sí.
7: Yo le comento, Nico, yo...
0: Sí.
7: Yo sé tomar.
0: Sí.
7: Y yo tomo hasta cuando yo siento que se me duermen los labios.
0: Uy, ¿cómo?
7: Digo yo, hasta ahí paro.
0: Uy.
7: Y ahí paro. Pero le cuento, Nico.
0: Señor.
7: Tengo dos sobrinas. Una en Florencia, Caquetá.
0: Sí.
7: Mi Moniquilla.
0: Ajá.
7: Y otra en Neiva. Mi Stephanie. Uh-huh. Toman como burro asoleado, viejo. Así de sencillo.
0: ¿Como burro asoleado? No, venga. ¿Como burro? No, como burro. No. ¿Por cuánto saldrá la cuenta, ah? ¿Por cuánto saldrá la cuenta ahí con las muchachas? ¿Qué dicen? A ver.
8: No, amigo Nico, con 20 cervezas sin gas, ya, de una, estamos prendidos. Y mejor dicho, se me olvida que soy huilense.
0: Uy, no. Como burro asoleado, no se me va a olvidar, oiga. Dios santo, ¿qué dicen por acá? Buenos días, hola. ¿Qué hubo? ¿Aló?
9: Muy buenos días, Tropicana. A ver si me regalaron una cancioncita, Mi Destino Final, de Jesse Jiménez. Te acá un saludito para Nico, de parte de Camilo, su
0: más?
9: Amigo, parcero de La Divina. Muchas gracias.
0: Bueno, ahí sí salen todos los parceros, todos los amigos. Bueno, yo soy amigo de todo el mundo, la verdad. Mariluz Betancur, un abrazo grande, ahí está, reportando sintonía de esta hora y también registrándose en el Mercasemana. ¡Ya lo vamos a entregar! Nico, muy buenos días, Tropicana, la más bacana. Patricia, por favor, me envían los datos. Hola, buenos días. Uno más, nos fuimos.
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0: ¡Señor!
10: Con dos canasticas estamos prendo con dos canasticas. Con dos canasticas y tres medias de cuero.
0: No. De verdad que les guardo respeto para las personas que tienen buen aguante, la verdad. No. Eso es una costumbre, ¿no? Es que uno también va acostumbrando el cuerpo pues al tema del licor. Y si le gusta también, ¿no? A mí me gusta tomarme mis buenas cervecitas también. Sí, claro. Pero no tampoco al punto de llegar a emborracharme ni. Yo cuando ya siento que me está dando vueltas la cabeza, que yo ya no puedo, ya, hasta ahí, de verdad. Y trato de tomar una sola cosa, ¿no? Porque vuelvo y digo, es que eso de mezclar guaro, cerveza, luego le meten ron, luego le meten tequila, eso le meten hasta... No, eso le meten agua al florero, dijeron por ahí también. No, eso le meten de todo, eso... ¡No! Uno se vuelve loco. Eso es para volverse uno loco. 10:18 minutos. Yo escucho Tropicana.

0: 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En Tropicana son las...
1: Muy bien, 10 de la mañana 21 en Tropicana.
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1: Muy bien, son las 10 de la mañana, 29 minutos.
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0: La dinámica fácil de enviar los datos por escrito, nombre, teléfono, barrio y número de cédula por escrito. ¿Listo? Para que lo tengan en cuenta ahí, por favor, los oyentes de Tropicana, estar atentos al sorteo. El sistema se encarga de realizar el sorteo. Llamaremos en vivo y en directo. Usted va a contestar si el sistema lo elige. Contesta así.
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0: Ahí está, bastante fácil. Nuestra clave ganadora de Tropicana, la más bacana, bacanísima. ¿Qué dicen por acá? A ver, mi amigo William.
2: Buenos días, Tropicana, la más bacana. Ey, Nico, ¿con cuánta cerveza le entra usted la de mi arma, Pico? Cuéntemelo, viejo Nico. Saludos acá al parcero que está acá trabajando duro.
0: ¡Epa! ¡Un abrazo grande! Buena bendición ahí para los parceros que están escuchando Tropicana, la más bacana, bacanísima. ¿Qué dicen por acá? Hola, buenos días.
3: Buenas, para desearle un feliz cumpleaños a mi amiga Ligia Gaitán en el barrio Santa Inés.
0: Sí.
3: Que Dios me la bendiga y le dé mucha salud de parte de su amiga Elena Estrella.
0: Listo, vale, con mucho gusto. Bueno, un abrazo grande para la gente que también elimina los mensajes en WhatsApp, Dios mío. Pero qué ocultan. A ver, ¿qué dicen por acá? Aníbal, un abrazo grande para nuestro amigo Aníbal. También escuchando Tropicana, la más bacana, bacanísima. Tenía por acá pendiente, buenos días. Andri, Juliet también está por acá desde el asentamiento de La Portada. Ahí está reportando sintonía y participando también de El Mercasemana. Fernando David de Rafael Medina también por acá desde muy temprano con nosotros. Bueno, José Alfredo también escuchando Tropicana, la más bacana, bacanísima. Nico Vázquez acompañándolos en la mañana de hoy, 10 de la mañana, 38 minutos. Aquí estamos compartiendo con ustedes en este sábado. 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
1: Claro que sí, 10 de la mañana, 48 minutos.
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1: Muy bien, son las 11 de la mañana, 3 minutos.
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1: Muy bien, 11 de la mañana, 3 minutos. Bueno, sigo por acá saludándolos. Hay algunos mensajes que se me han pasado, la verdad, y no he podido leerlos, no he podido saludarlos. Dicen por acá, buenos días, Tropicana, la más bacana, para saludar a Sofía Ramos en el municipio de Alpujarra. Está cumpliendo años. Dios la colme de muchas bendiciones de parte de su suegra. Un abrazo grande entonces para nuestra querida amiga allí en Alpujarra. ¡Qué bueno! Dios los bendiga a todos los oyentes en el departamento del Tolima. También los queremos muchísimo, los apreciamos. Mi amigo Oscarín por acá, mi amigo Oscarín, Oscar Eduardo. Ahí va en el azulejo, dice el hombre. 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Escuchando Tropicana, la más bacana, bacanísima. A todos los conductores, saben, como siempre, los apreciamos muchísimo y los queremos también. Gracias por su sintonía, por llevarnos ahí en su radio todos los días, escuchando Tropicana, la más bacana, bacanísima. Y Dalí también estaba por acá desde muy temprano, escuchando Tropicana, y sigue escuchando Tropicana, la más bacana, bacanísima. Ya viene en camino el sorteo, pendientes los oyentes de Tropicana, pendientes, pendientes. ¿Qué dice por acá Jaime? También estaba por acá con nosotros.
6: Reportando sintonía desde Guadalupe. Hoy estoy de Zoila, soy la que barre, soy la que trapea, soy la que hace el desayuno, lava la losa.
1: Mejor dicho, le toca hacer todo, si no, ¡ay, papá! Lo van regañando. Muy bien, 11 de la mañana, 5 minutos. Yo escucho, veo y comparto Tropicana, la más bacana, bacanísima. Ahí están nuestros oyentes bien activos, bien enérgicos en este día, preparados y listos. A ver quién será el ganador de, justamente, el ganador de el Mercasemana de Tropicana. Listo para que estén atentos, pendientes, nuestros oyentes en la mañana de hoy. ¡Hoy es sábado!
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1: Presentamos La Hora en Tropicana, 11 de la mañana, 19 minutos.
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0: Bueno, muy bien, son las 11 de la mañana, 27 minutos. Yo escucho, veo y comparto a Tropicana, la más bacana, bacanísima. Bueno, ha llegado el momento, finalmente. Desde muy temprano hemos venido anunciándolo. Vamos a entregar el Mercasemana de Tropicana en la mañana de hoy. Bueno, desde muy temprano nuestro director arrancó con todas desde las 6 de la mañana informando. Yo llegué a las 8 de la mañana y ahí seguimos rematando, contándoles a ustedes de que íbamos a entregar el Mercasemana de Tropicana. Así que, bueno, pues pendiente los oyentes de Tropicana en esta mañana de una vez. Los que se registraron, muchísima suerte. Dios los bendiga. Vamos a ver qué pasa, qué ocurre, qué dice el sistema. ¿Listo? Va a escoger. Ahí está haciendo lo suyo. A ver, a ver. 11 de la mañana, 27 minutos. 11:27 minutos. 11:27. Listo, muy bien. Ahí está. Bueno, vamos a marcar. Por favor, los oyentes concentraditos, el oyente concentrado a contestar nuestra clave ganadora. La vamos a recordar, ahí está.
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0: ¡Listo! ¡Nos fuimos! Vamos a ver de quién se trata, vamos a llamar. Mucha suerte. Ahí está timbrando, está timbrando. Está timbrando. Muy bien, a ver. Sigue timbrando.
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0: ¡Eso es correcto! Bueno. Tenemos el gusto de saludar y de felicitar en esta mañana. A ver, me aparece por acá en el sistema José Alfredo Cabrera. Es así, mi amigo. Buenos días.
2: Correctísimo, correctísimo. José Alfredo Cabrera Ramírez, el más rebacanísimo Jack.
0: Oiga, José Alfredo, ¿cómo me le va? Buenos días. ¿A qué se dedica, buenos hombre? Días.
2: Yo a la Dolce Vita, amigo, a la Dolce Vita, a vivir del
0: día a día, del día a día.
2: Sí, yo soy jubilado hace para 12 años pensionado, trabajé como más de 35 años al servicio del Estado, amigo.
0: Ah, bueno, muy bien, bueno, pero vea, el sistema lo ha elegido también en el día de hoy para disfrutar de el Mercasemana de Tropicana, la más bacana, bacanísima, que no puede faltar, por supuesto, en la casa. Mi amigo, ¿desde dónde nos escucha? ¿Me puede recordar el nombre del barrio?
2: Bueno, yo en este momento estoy en una propiedad mía, aquí en el barrio Santa Inés, pero mi sitio exactamente de residencia es la carrera 20 Avis, sí. 5838, la bella y apacible urbanización Villa Aurora Norte, donde vivimos los ricos, ricos, ricos.
0: Ah, güey, madre, oiga, pero todos somos ricos, bueno, muy bien. 11 de la mañana, 30 minutos. Bueno, mi amigo, para finalizar, por favor, recuérdeme la clave ganadora de Tropicana.
2: Yo escucho, veo y comparto Tropicana, la más bacana, bacanísima.
0: Mi hermano, un abrazo grande, felicidad. Ya le voy a dar las indicaciones por acá internamente de cuándo puede pasar por el Mercasemana de Tropicana. 11:30 minutos. Así ganan nuestros oyentes. Estén atentos, como siempre, a la programación. En la mañana, en la tarde, en cualquier momento del día, siempre estamos premiando a nuestros oyentes de Tropicana, la más bacana.

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La voz inigualable de Giancarlo Centeno. Aquí está, no te vayas, mi amor, no te vayas. 11 de la mañana, 46 minutos. Yo escucho, veo y comparto Tropicana. Tengo por aquí algunos saludos de cumpleaños pendientes. Saludos, reporte de sintonía. Tranquilos, pendientes. Oiga, los oyentes que, bueno, no logran ganar, que el sistema no los escoge, tranquilo, no se preocupen, no bajen la guardia, siguen participando, estén pendientes, vienen más sorpresas, vienen más premios para este mes de julio, así que en la jugada, pendientes. Miren, dicen por acá, deseo saludar a mi hija Carla Goretti Rubio, que está de cumpleaños en el barrio Alberto Yepes. Gracias, bendiciones. Uy, hace rato no traemos al niño del mariachi por acá, ¿no? Venga, lo traemos de una vez. Venga, felicitamos a nuestros oyentes en este día, hoy 4 de julio, a los que están de celebración.

0: ¡El original! Aquí está el niño del mariachi. Bueno, lo han solicitado ustedes, los oyentes de Tropicana, para los que están de cumpleaños. Felicidades, larga vida, que Dios los bendiga. Que pasen un día inolvidable, por supuesto. Que sea un día lleno de bendiciones, de alegrías. Y bueno, un año más de experiencias. ¡Qué bueno! Un abrazo con todo el cariño de parte de todo el equipo de Tropicana, la más bacana, bacanísima, para nuestros oyentes que están de celebración. ¿Qué dicen por acá? A ver, rápidamente. Oiga, por acá nos están escuchando desde Boston. Mira, qué bueno, un abrazo grande también para los oyentes al otro lado del mundo. Que Dios los bendiga, de verdad. Hay mucho huilense, ¿no? Hay mucho neivano que ha salido, pues, de Colombia. Se encuentra, por ejemplo, en España o en los Estados Unidos, en otros países. Y bueno, pues sabemos que nos escuchan a través de nuestra página oficial tropicanafm.com o también a través de la plataforma, ¿no? A través de la aplicación. Ahí van a poder ustedes escuchar Tropicana en cualquier momento del día. 24 horas, mejor dicho. 11:48 minutos. Dios los bendiga. Tenía por acá otro saludito de cumpleaños. Saludo por acá para David Santiago. También está de celebración aquí en el centro de la ciudad de parte de su mamá y de parte de toda su familia. Bueno, felicidades. 11:48 minutos. 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
1: Son las 12 del mediodía. 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

0: llegamos a las 12 del mediodía, 6 minutos. ¿Cómo están? Un abrazo muy grande para cada uno de los oyentes de la emisora más bacana. Por aquí los está acompañando Chivito. Bueno, por ahí nos vamos ya recuperando de la voz. Por ahí uno que otro gallito se me va a salir. Pero ustedes y yo ya somos familia, entonces ustedes y yo ya sabemos qué pasa aquí. Un abrazo, Dios me los bendiga. Qué rico saludarlos en este sábado. Un sábado muy futbolero, un fin de semana muy futbolero. Yo hoy me levanté feliz, contenta, porque obviamente nuestra selección Colombia está en octavos.
1: Colombia tiene un querido himno de fe y armonía. Cantemos, cantemos.
0: ¡Eso! Oiga, pero tengo un poco de guayabo, no sé ustedes, pero la verdad yo le estaba haciendo mucha fuerza a Cabo Verde, eso sí que me ha dolido. Pero les dieron la pela a los argentinos que estuvieron ahí rascándose la cabeza un buen rato. Muy buenos, esos de Cabo Verde, me le quito el sombrero a el arquero de Cabo Verde, que mejor dicho, por ahí estuve leyendo un poco acerca de su historia, y es una historia muy interesante porque resulta que este hombre era un electricista. Recordemos que Cabo Verde es un, digamos que es un país muy, muy pequeño. Y bueno, tiene una historia, la verdad, muy interesante. Todos los jugadores de Cabo Verde, obviamente, tienen una historia muy interesante. Por ahí estuve leyendo, me estuve informando. Muy chévere, por si de pronto ustedes les interesa. Bueno, feliz de acompañarlos en esa buena tardecita de sábado. Que se cuentan, qué ha pasado, qué hay de nuevo, don Neiro.
2: Chavita está feliz porque le regalaron el partido contra Croacia.
0: No.
2: Chavita, le regalaron el partido con Croacia.
0: No, ¿cómo así?
2: Que esa final era de Croacia, no, no. De Portugal, de Boca.
0: No diga eso.
2: Ay,
0: no, así no, es el no, fútbol, no, don Neiro, ¿qué más se puede hacer?
2: Chavita, usted es de Portugal.
0: No.
2: Ay, le hallaron y caminadita a Croacia. Pero bueno, así es.
0: Así es el fútbol.
2: Siempre escalaron los pequeños por el arbitraje. Y escuchando los otros pingüinos, chavitos.
0: Un abrazo, don Neiro. Así es el fútbol, ¿qué se puede hacer? No, es que yo no es que sea de Portugal. Lo que pasa es que a mí me gusta mucho, digamos, el fútbol de Cristiano Ronaldo. Me gusta mucho su personalidad y demás. Pero que yo sea de Portugal, no. Hagan eso, don Neiro. Pero bueno, así es el fútbol, que gane el mejor. Lo importante es que nuestra selección Colombia está en octavo. La estamos dando con toda. Y yo sé que el próximo partido también la vamos a estar dando con toda. Pero bueno, bajo la dirección de Néstor Oño, los voy a estar acompañando en esa buena tardecita. Póngase cómodo, póngase cómoda. Disfrutemos de esa buena programación con Tropicana.

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1: En Tropicana son las 12 del mediodía, 14 minutos.
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1: En Tropicana son las 12 del mediodía, 24 minutos.
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1: Muy bien, avanzamos en esta buena tardecita, 12 del mediodía, 25 minutos en la emisora más bacana con la buena música, la buena programación. Gracias a todos los oyentes que están por aquí reportando sintonía, que están de pronto de rumbo para algún municipio, que están ahí escuchando en la emisora más bacana. Un abrazo para Susana, para Gustavo. En sintonía, doña Esperancita nos reporta por aquí, dice, buenas, yo escucho, veo y comparto Tropicana reportando sintonía desde Tres Esquinas, bendiciones, un abrazo Esperancita, para Diomara, para doña Alba Luz, para Lejita, en sintonía con la emisora más bacana, bacanísima, aquí esa chavita, acompañándolos con esa buena Yasmín. Dice mi chavita hermosa, hola mi querida Yasmín, ¿cómo vamos? Dios me las bendiga a todos ustedes y a todos ustedes que están a esa hora en sintonía con Tropicana.

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1: En Tropicana son las 12 del mediodía, 34 minutos, 12:34.
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1: Es la una de la tarde. 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
1: Llegamos a la 1:04 p.m.
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1: Llegamos a la 1:04 p.m. ¡Ay! Con esa buena programación por aquí los estoy acompañando. A ver, voy a saludar por aquí a los oyentes. Me envían videitos. A ver qué dice el videito.
3: Chavita, ajá. Chavita, reportando sintonía. Mire la que me quedó de ayer.
1: ¡A bestia!
3: Del paso de la chiva.
1: Oiga,
3: melo,
1: qué
3: melo,
1: bueno.
3: Caramelo.
1: Eso, melo, melo, caramelo. Un abrazo, mi querida Andri. Dios me la bendiga. Qué bueno que la hayan pasado muy rico en la chiva el día de ayer, que subimos precisamente con Fonda Paisa, los arrieros, mejor dicho, para que me cuenten, me envíen foticos, me envíen videitos. Un abrazo. Yasmín, por acá también tengo a mi querida Alba Luz, reportando sintonía a esta hora de la tarde con la emisora más bacana.

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0: llegamos a la 1:14. 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A esta hora, a través del 317-26-00-983, los oyentes que están en sintonía con la emisora más bacana, Dios me los bendiga, qué bueno. Dios los bendiga. Aquí estoy muy, muy pendiente. Oiga, ese partido está muy bueno y hay que cantar el primer gol, así que ¡cántalo!
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0: ¡Esa es! Oiga, ese partido, recordemos que ya estamos en los octavos de final, ¿no? Ya estamos prácticamente entrando a la recta final. Y les cuento, en ese momento, precisamente se está jugando ese gran partido. Y yo sé que todos estamos ahí muy, muy pendientes de los partidos del Mundial. Estamos jugando Canadá-Marruecos. Pues les cuento que Marruecos hace tan solo unos segunditos ha marcado el primer gol. ¡Así que cántalo!
1: ¡Gol!
0: ¡Esa es! ¡Cántalo, cántalo! 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Gol de Marruecos. Vamos en el minuto número 51. Por ahora, Marruecos 1, Canadá 0. 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
0: Muy bien, a la 1:16. 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Ahora sí voy a saludarlos por aquí. Hola.
5: Sin novedad. Hello. Con esa chiva rumbera.
0: Ah, qué bueno.
5: Mejor dicho, impecable. No, Chavita, en serio. Rico y sabroso.
0: Qué bacano.
5: Chichón, pechichón, pechichón. En serio, Chavita, Dios me la bendiga. Tropicana, la más bacana, bacanísima.
0: Ajá.
5: Excelente. Sin novedad especial. Chavita.
6: A ver. Sintonía a esta hora de la tarde con la emisora.
5: Mi amor, plato único, Chavita.
0: Uy, uy. Oscarín, qué bueno, me alegra mucho que la hayan pasado rico, delicioso. Falté yo ahí en esa chiva para ponerlos a pim, pim, pim, pam, boom. No, pero yo con esa gripa sí trato como de cuidarme un poquito del sereno, pero bueno, me alegra muchísimo que la hayan pasado delicioso, rico. 1:17.
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0: A la 1:35, clásico de clásicos de Los Inquietos, por supuesto que sí. Por aquí me lo había solicitado mi amigo Jordi, que me saluda por aquí. Hola, mi amigo Jordi.
1: Hola, chavita, muy buenas tardes. Reportando sintonía, escuchando la mejor programación de Tropicana. Bueno. Chavita, muchas gracias. La pasamos super mega play.
0: Ay,
1: en la
0: bacana.
1: Chiva Rumbera. Sí, la echamos de menos. Ay. A la próxima. Sería bueno que nos acompañaran.
0: Dios mío.
1: Chavita, te quiero solicitar el tema musical Nunca Niegues Que Te Amo de Los Inquietos. Muchas gracias. Y yo escucho, veo y comparto Eso Tropicana, es. La más bacana, bacanísima.
0: Un abrazo, mi amigo Jordi. Bueno, en la próxima Chiva Bacana, cuando ya esté yo, mejor dicho, al peluche, los voy a estar acompañando, por supuesto que sí. Me alegra muchísimo, de verdad, que la hayan pasado muy rico. Y bueno, hoy los colombianos nos levantamos con esa alegría de nuestra selección Colombia, clasificada, por supuesto, a los octavos de final. Y bueno, aquí los estoy acompañando con esa buena programación musical. Los oyentes que de pronto van llegando aquí al departamento del Huila, los que van saliendo, de pronto van para las termales de Rivera, van para algún río. Recuerden recoger la basurita, por favor. Tráiganse la basurita para acá. Un abrazo muy grande y bueno, aquí los estoy acompañando con esa buena programación. Los oyentes, por supuesto, que de pronto van para el municipio de Santa María, los que van ahí en la buseta. Bueno, aquí estoy con esa buena música, esa buena programación. Un poquito enferma, yo creo que se nota más que quién sabe qué. Pero los estoy acompañando con la mejor música, la mejor programación. En la emisora más bacana 1:37. ¡Pro!

0: Chacal del Sur con su última despedida, una bonita canción, y por supuesto es el último lanzamiento que conocemos del Chacal del Sur. Vamos a ver qué, con qué nos sorprende el Chacalito lo que queda de este 2026. Quiero enviarle un saludo muy especial a Don Luis Eduardo. Por aquí me ha solicitado esa buena canción de Gali Galeano, La Cita.
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0: Muy bien, llegamos a la 1:49. 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
0: 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Por ahora ese partido entre Marruecos y Canadá, ya recordemos que estamos en los octavos de final, Marruecos 2, Canadá 0. 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
7: Son las 2 de la tarde. 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

0: llegamos a las 2 de la tarde, 4 minutos. 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Hay que cantarlo, por Dios.
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1: ¡Qué golazo!
0: El partido ya finalizó, eso quiere decir que Marruecos quedó con 3 goles el día de hoy, Canadá 0, Marruecos entonces clasifica ya a los cuartos de final. 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
1: Son las 2 de la tarde, 39 minutos.
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0: 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En Tropicana son las...
1: Son las 3 de la tarde. 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
1: 3 de la tarde, 14 minutos.
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7: Son las 4 de la tarde. 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

0: tiempo, muchachos. ¡Punto!
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2: Muy bien, en Tropicana son las 4 de la tarde, 15 minutos, 4:15. 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

0: En esa buena tarde yo escucho, veo y comparto Tropical a la más bacana. 4:24 de la tarde. 4:24. A esta hora les quiero contar algo. 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
1: Avanzamos en esa buena tarde, 4 de la tarde, 40 minutos.
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0: Armando Bolivariano. A mí no me pica nada ni nadie.
1: Patrón, patrón, ojito. A mí como que ya me picó.
0: Tranquilo, Evito, tranquilo. Claro que si nos descuidamos, nos copiamos.

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1: Son las 5 de la tarde. 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

0: avanzamos en esa buena tarde. Llegamos a las 5 de la tarde, 40 minutos. 5:40, estamos en octavos de final y hay que cantar ese golazo. ¡Cántalo!
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0: Bueno, se está jugando el partido entre Paraguay y Francia. Vamos en el minuto número 76 aproximadamente. Y al minuto 70, desde el punto penal, el señor Kylian Mbappé ha metido el primer gol para Francia. 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Francia 1, Paraguay 0.
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1: Son las 6 de la tarde. 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
1: 6:20 en Tropicana.
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0: 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En Tropicana son las
1: 6:44.
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0: Son las 7 de la noche. 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